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0: Nos encanta hacer tus festivos especiales y creo que ya la pillaste desde hace tiempo porque desde las 5 de la mañana más o menos estamos entregándote dos canciones de tu estrella Radio Tiempo favorita. Y creo que estabas esperando este momento también de la mañana para apoderarte de los 104.5 y empezar a organizar esta playlist a tu antojo, a tu manera, diciéndonos claramente cuál es ese doble tiempo Radio Tiempo que no te puede faltar en este lunes festivo. Si todavía no lo has escuchado, puedes pedírmelo ya en el 320-661-1045. Y si ya lo escuchaste, pero lo quieres repetir, también tienes todo el derecho del mundo. Dale de una al 320-661-1045 y me cuentas cuáles son esas dos canciones que quieres escuchar de tu estrella Radio Tiempo favorita. Por cierto, muy pendientes porque hoy voy a estar entregando boletos dobles para que se vayan con nosotros a nuestra noche de copas, chupa y despecho del próximo viernes, de este viernes 16 de octubre. Soy Yancy y te voy a acompañar en esta mañana y en este lunes festivo Radio Tiempo todo el tiempo.
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Un doble tiempo de una estrella que se ha mantenido durante décadas vigente. Ahí está Ricky Martin y eso que es Vuelve en tu Radio Tiempo, 104.5 todo el tiempo. A las 10 de la mañana con 21, te recuerdo, envíame tu nota de voz. Nota de voz quiero a través del 320-661-1045 para saber cuál es tu gusto musical de esta mañana y para regalarte esas dos canciones de tu estrella Radio Tiempo favorita. A las 10 de la mañana con 22, es tiempo de escuchar un doble tiempo de Rosette. Es mañana de lunes festivo para escuchar doble tiempo, Radio Tiempo.

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6: Tiempo de habilitar el 320-661-1045 y empezar a escuchar a los oyentes de Radio Tiempo para saber qué quieren en este lunes festivo de Doble Tiempo Radio Tiempo. Así que por acá empiezo a recibir ya las notas de voz de nuestros oyentes de Radio Tiempo. ¿Qué dicen por aquí?
7: Muy buenos días. Buenos días. Yo escucho Radio Tiempo todo el tiempo.
6: Ok.
7: Mi playlist favorita para esta mañana de Doble Tiempo sería Maná.
6: Ok.
7: Amor Clandestino.
6: Vale.
7: En el Muelle de San Blas. Yo escucho Radio Tiempo todo el tiempo.
6: Listo, entonces para consentir a nuestra oyente, aquí están sus dos canciones de Maná, Amor Clandestino y En el Muelle de San Blas. ¿Tú quieres escuchar tu doble también? Envíame tu nota de voz al 320-661-1045. En este lunes festivo te consentimos y complacemos todo el tiempo.
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0: Dos canciones de Maná en esta mañana Radio Tiempo. Ya son las 10 de la mañana con 42 y yo sigo consintiendo a los mejores oyentes del mundo. Todo el tiempo, todo el tiempo. Me voy de nuevo al 320-661-1045 para saber quién está ahí y además qué canciones Radio Tiempo quiere escuchar hoy.
1: Hola, buenos días, ¿cómo estás? Bendiciones, bien. Saludos bien. Desde Armenia, Quindío. Saludos. Por favor, me complaces con dos canciones de mi artista favorito, claro. Embrujo y Besos Usados de Andrés Cepeda. Yo escucho Radio Tiempo todo el tiempo. Gracias.
0: De nada, con todo el gusto del mundo, porque para consentirte y acompañarte todo el tiempo está tu Radio Tiempo.
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1: ¿Qué tal si consentimos a un oyente de Radio Tiempo Más? Me gusta porque ya de aquí en adelante ustedes toman el control de Radio Tiempo.
2: Buenos días, Yancy.
1: Buenos días.
2: Mil bendiciones.
1: Amén.
2: Para que me complazcas con dos canciones de vale. Carlos Mata.
1: Ok.
2: Que por qué te quiero y déjame intentar.
1: Ah, vale. Okay.
2: Atentamente, Francisco Jiménez de Garzón. Yo escucho Radio Tiempo todo el tiempo.
1: Saludos a nuestro amigo Francisco Jiménez, que está ahí conectado con nosotros a esta hora de la mañana, y sus dos canciones suenan todo el tiempo en tu Radio Tiempo.
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2: 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Y arrancar una nueva hora en este lunes festivo Radio Tiempo quiere decir que te seguimos consintiendo.
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2: Porque tu Radio Tiempo te consiente todo el tiempo. Me voy al 320-661-1045 para saber qué dicen los oyentes de Radio Tiempo y con qué canción quieren que los consienta en este lunes festivo de especial Doble Tiempo Radio Tiempo.
4: Buenos días, sí, para que me complazcan con dos canciones de Nada para Siempre de Luis Fonsi y No Me Doy Por Vencido. Yo escucho Radio Tiempo todo el tiempo, gracias.
2: Vale, de una, tus dos canciones entonces para consentirte en esta mañana. Y recuerda que en el 320-661-1045, si me mandas una nota de voz diciéndome cuáles son esas dos canciones que prefieres escuchar, te las regalo de una. Te consentimos todo el tiempo.
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1: Buenos días, mi nombre es Enrique. Yo escucho Radio Tiempo todo el tiempo. Por favor, me complace con dos canciones de Sin Bandera, que es Sirena y A Kilómetros.

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0: De eso se trata nuestra mañana Radio Tiempo, de desbloquear recuerdos, de revivir momentos y de consentirlos todo el tiempo, porque hoy les regalo dos canciones de esa estrella Radio Tiempo que ustedes prefieren. En el 320-661-1045 tú me mandas tu nota de voz y me cuentas cuál es la estrella Radio Tiempo que prefieres en esta mañana de lunes festivo Radio Tiempo. A ver qué me dicen por acá.
1: Hola Radio Tiempo, buenos días.
0: Hola, saludito
1: desde Cereté.
0: Saludos.
1: Mi nombre es Mari y quisiera que por favor me regalaran la canción Saturno de Pablo Alborán.
0: Okay.
1: Y ¿Dónde está el amor? Muchas gracias, bendiciones.
0: Vale, de una. Vamos a consentir entonces a nuestro oyente que está en CRT y que desde allá escucha Radio Tiempo todo el tiempo. Dos canciones de Pablo Alborán para esta hora. 11:15 de la mañana. Escuchas Radio Tiempo.

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0: Pablo Alborán al lado de Jesse y yo, y eso también se vale, obviamente, no solo de las canciones que tienen como solistas nuestras estrellas Radio Tiempo en caso de que sean un solista, sino también de sus colaboraciones. Sigo conectado con los oyentes de Radio Tiempo a través del 320-661-1045 para saber qué quieren escuchar.
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2: Buenos días, Radio Tiempo. Quiero que me colaboren con las canciones de Los de Adentro. La primera, Una Canción y Nubes Negras. Quiero dedicársela a mi esposa, esa última. Y yo escucho Radio Tiempo todo el tiempo.
0: Todo el tiempo. Saludos a nuestro amigo Sammy 2018 que escucha Radio Tiempo.
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0: Es lunes festivo, lunes de nuestros especiales Radio Tiempo. Hoy doble tiempo Radio Tiempo y a ver qué dicen los oyentes a través del 320-661-1045.
1: Buenos días, soy Evelyn Yancy. Los escucho desde Bogotá. ¿Me puedes complacer con dos canciones de Enrique Iglesias? Gracias. Y un abrazo desde Bogotá.
0: Saludos a la pequeña Evelyn que nos escucha desde Bogotá y que está conectadita con Radio Tiempo todo el tiempo. Y aquí tus dos canciones de Enrique Iglesias.
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0: Escuchar a Enrique Iglesias un lunes festivo es una clara señal de que estás escuchando Radio Tiempo todo el tiempo.
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0: Y en este lunes festivo, más que nunca te consentimos, te complacemos con tus canciones favoritas. Hoy, doble tiempo, Radio Tiempo, dos canciones de esa estrella Radio Tiempo que quieres escuchar todo el tiempo. ¿Qué dicen a través del 320-661-1045?
2: Hola, buenos días, Jensi.
0: Buenos días, hola.
2: Te saluda María González.
0: Hola, María.
2: Escucho Radio Tiempo todo el tiempo.
0: Como Dios manda.
2: Me complazcas con dos canciones de La Oreja de Van Gogh.
0: Ok.
2: Gracias, feliz día. Yo escucho Radio Tiempo todo el tiempo.
0: Listo, dale dos canciones entonces de La Oreja de Van Gogh para consentir a nuestra amiga María que escucha Radio Tiempo a esta hora de la mañana, porque los buenos sonidos te acompañan todo el tiempo a través de tu Radio Tiempo.
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0: A todos los que están en familia reunidos escuchando Radio Tiempo, abrazo especial a los que van camino a su integración familiar de pronto de este lunes festivo, los que van a ir a la finca, los que van a ir a la parcela, los que van a ir a playa, los que están inventándose algo así como el plan recursivo del lunes festivo, también abrazo para ustedes y qué rico que se estén disfrutando nuestro especial de Doble Tiempo Radio Tiempo. Hoy dos canciones de esa estrella Radio Tiempo que tú prefieres. ¿Qué dicen en el 320-661-1045? Los escuchamos.
1: Buenos días otra vez, querido Yancy.
0: Buenos días.
1: Para que me complazcas con las dos canciones de Kany García.
0: Ok.
1: Yo escucho Radio Tiempo todo el tiempo desde acá de la Guama, San Pelayo.
0: Dos canciones de Kany García para nuestra oyente Radio Tiempo todo el tiempo.
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0: Abrazo especial para nuestros oyentes de Radio Tiempo que están en Sogamoso, en Bogotá, en Armenia, en Santa Marta, en Maicao, en Riohacha, los que están también aquí cerquita en Cereté y por supuesto todos los oyentes de Radio Tiempo que nos escuchan aquí mismo en nuestra ciudad, en Montería. Abrazo a todos, qué rico saber que en este lunes festivo nos prefieren y están conectados todo el tiempo con Radio Tiempo. Seguimos conectados en el 320-661-1045 y abrazo doblemente especial para los oyentes de Radio Tiempo que han descargado la app y que se están conectando también a través de nuestra aplicación para que siempre estemos por ahí pendientes de lo que pasa con Radio Tiempo todo el tiempo. Son las 12 del mediodía con 15 y a las 12:15 es tiempo de escuchar a Sebastián Yatra. A las 12:15 en este lunes festivo, tú y yo escuchamos Radio Tiempo todo el tiempo.
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Hace poco se armó una polémica en redes sociales porque un entrevistador no reconocía quién era Ricardo Montaner. Les cuento más o menos toda la historia. Resulta que Camilo estaba dando una entrevista en un podcast reconocido en España. Y resulta que en cierto momento él llegó como a tocar el tema de su relación con Eva Luna, su esposa, tal, todo el asunto. Y mencionó a Ricardo Montaner, a lo que el entrevistador le dijo como que, ven, que es que no lo ubico, ¿cómo es que se llama tu suegro? Y entonces ahí Camilo es donde le dice, no, él se llama Ricardo Montaner, él ya era una mega estrella, y el entrevistador hace ahí, pero mega estrella allá. O sea, como quien dice, acá en España no es nadie. El caso es que le han caído a críticas a ese entrevistador, mejor dicho, le han dicho hasta del mal que se va a morir. Pero ciertamente yo creo que hay que manejar un poco de comprensión. No estoy desmeritando el trabajo que ha hecho Ricardo Montaner y estoy completamente seguro que lo conoce mucho en España. Pero tal vez no al nivel en el que lo conocemos en Latinoamérica. No al nivel en el que lo conocen en Venezuela, en Colombia, en Argentina, en Perú, en Ecuador, incluso en Chile, en donde ha estado en el Festival de Viña del Mar. En México también lo conocen muchísimo, pero tal vez en España el asunto es distinto. Y es que, haciendo un recorderis también, si nosotros nos ponemos a analizar quiénes son los artistas de España que conocemos, pues la verdad es que la lista es bastante reducida, muy limitada en comparación con todos los artistas que han nacido en el país europeo, ¿no? Así que es un tema simplemente de comprensión, nada más. 12 del mediodía con 28, a las 12:28 es tiempo de escuchar a Calibre 50. Esto es Mi Problema. O sea, no mío, sino que así se llama la canción. 12:28, escuchas Radio Tiempo todo el tiempo.

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Dan Andy Lucas desde España y esto que es Tanto la Quería en tu Radio Tiempo 104.5. Son las 12 del mediodía con 42 minutos y a las 12:42 ya es tiempo de sumar más sonidos de Radio Tiempo a más estrellas que harán parte o que hacen parte de esta tarde de lunes festivo. Hoy, ya que estamos celebrando el Día de la Raza, ya que estamos celebrando uno de esos días especiales para cada uno de nosotros, ¿por qué no celebrar con buenos sonidos de Radio Tiempo? En el 320-661-1045 sigo conectado contigo, tú por ahí me cuentas cómo vas y cuál es la canción Radio Tiempo que quieres escuchar todo el tiempo en tu Radio Tiempo.

0: Este consejo no es mío, este consejo es, se lo escuché a una mujer dárselo a otra amiga. Yo no es que sea chismoso, pero yo estaba un día sentado en un café, lo más de normal, tomándome un cafecito, obviamente me estaba tomando un cappuccino y tal, y de pronto, y entonces escuché por allá a lo lejos a una mujer diciéndole a la otra, es que todos los hombres son iguales, es que todos andan igual y no sé qué, y la otra mujer, muy sabia, ella le respondió, sí, puede que todos sean iguales, pero no todos aman igual, y es ahí donde está la diferencia. Tú debes saber elegir a la persona que te va a querer. Yo quedé en un solo pie y yo, ese tema me interesa. No es que yo sea chismoso, pero presté un poquito más de atención. Y parafraseando un poco a la muchacha con lo que le dijo, estaba diciendo que si ella deseaba a alguien que la amara así como que con pasión, con fervor, con ganas, buscara a una persona apasionada y no precisamente a una persona que le brindara otro tipo de cosas. Porque ciertamente si hay otros aspectos de la vida que son importantes, entendiendo lo que ella dijo, ¿no? Yo estoy completamente de acuerdo con eso. Hay otros aspectos que son importantes, pero si esos otros aspectos no están ligados a la forma en la que tú quieras que te quieran, pues la cosa no va a funcionar. Y te la voy a poner en castellano. Tú puede que quieras una vida lujosa, pero tú y yo sabemos que las personas que tienen esas vidas lujosas, que tienen mucho dinero, pues no es que resalten mucho por ser los más amorosos y los más detallistas. Ellos creen que con comprar cosas solucionan todo. Y a veces se necesita un poco más que una prenda de oro o un artículo de lujo. Así que pues tú verás si quieres llenar tu vida de lujos y que haya pocas demostraciones de amor, o si quieres que haya muchas demostraciones de amor y tal vez no haya lujos, pero haya mucha comodidad. Tú verás, tú escoges. Ya son las 12:50 y a las 12:50 llega Juan Gabriel a tu Radio Tiempo.
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abrazo especial para ti que sigues ahí conectado, conectada con tu Radio Tiempo 104.5 todo el tiempo. Pregunta técnica. Cuando llegué les dije que venía completamente dispuesto a consentirlos, a consentirla. Todo el tiempo, todo el tiempo. Y de eso también hace parte, o mejor dicho, eso de consentirlos, también está el tema de que ganen boletos para que se vayan con nosotros a la noche de... Abrazo especial para ti que sigues ahí conectado, conectada con tu Radio Tiempo 104.5 todo el tiempo. Pregunta técnica. Cuando llegué les dije que venía completamente dispuesto a consentirlos, a consentirla. Todo el tiempo, todo el tiempo. Y de eso también hace parte, o mejor dicho, eso de consentirlos también...

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Quienes estén listos o listas, que me dejen su manito arriba, una nota de voz, digan presente, lo que quieran a través del WhatsApp Radio Tiempo, porque en cualquier momento voy a habilitarlo y voy a buscar ganadores. 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

Muchachos, la gente y las personas en general recomiendan no tener dos relaciones al tiempo. No tener una segunda pareja, por decirlo de alguna forma. Es decir, no tener esposa y novia. Eso no se recomienda. O no tener novia y moza. No, no, eso no se recomienda, muchachos. Ahora, si tú decides hacerlo, igual lo haces bajo tu responsabilidad, ¿no? El libre albedrío existe y eso es algo que cada uno, pues, sabe cómo trabajarlo o lidiar. Mi real recomendación es, mi querido amigo, que si tú vas a hacer eso, si vas a tener esposa y novia o novia y amante, pues no se te ocurra ponerle una amante al amante o una moza al amante o una amante a la novia, porque eso es muy riesgoso. Tú puedes tal vez quizás de pronto serle infiel a tu pareja, ok, a la titular, pero al amante no, brother. Eso es perjudicial para nuestra salud. Es un riesgo muy grande, porque como ella se dé cuenta, en el caso de las chicas, como él se dé cuenta, va y le cuenta a tu esposo, va y le cuenta a tu novio, va y le cuenta a tu novia, va y le cuenta a tu esposa. Yo sé por qué te lo digo. Y son muy sutiles, empiezan a mandarle daticos así como, mira, pra, aquí está el WhatsApp de la que se habla con tu esposo y tal, o aquí está el WhatsApp de la que se habla con tu esposa. Y pasan cosas. Muchachos, eso es muy riesgoso. No lo hagan. 1:36.

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1:53 a la 1:53, tú y yo estamos escuchando Radio Tiempo 104.5 todo el tiempo a la 1:53. Es tiempo también de que por este lado aparezcan Donato y Estefano con esto que es Estoy Enamorado. 1:53, tarde de lunes festivo, Radio Tiempo todo el tiempo.

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0: Fonseca también hace parte de las estrellas de Radio Tiempo que reunimos en este lunes festivo Radio Tiempo, en el que espero que tú la estés pasando fenomenal y que te estés disfrutando cada canción Radio Tiempo y que no pares de decir, uy, qué tema, qué canción sota, me encanta escucharlo. Hace rato no escuchaba tal canción Radio Tiempo y te la disfrutes al máximo. Estamos en un festivo perfecto para disfrutar en familia, para pasar con los amigos, para armar un parche y, ¿por qué no?, para planear qué vamos a hacer el próximo fin de semana. Tenemos nuestro encuentro de noche de copas, chupe y despecho y quiero saber quiénes están ya listos para irse con nosotros, porque voy a estar entregando boletos dobles. Va a ser muy fácil lo que tienen que hacer, así que actívense en el 320-661-1045 los que estén listos para ganar.
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2:23 a las 2:23 por ese lado, Karol G, Marco Antonio Solís, y eso que es Coleccionando Heridas en tu Radio Tiempo 104.5 a las 2:24. Saludo especial para los oyentes que en el 320-661-1045 están diciendo presente en este lunes festivo Radio Tiempo, parchándose el festivo como debe ser, con su canción favorita, con el sonido Radio Tiempo que no les puede faltar. Y tal vez ese sonido Radio Tiempo tiene un par de años, y cuando digo un par, son varios. Aquí está ya Marco, esto es Se Me Olvidó en tu Radio Tiempo, todo el tiempo.

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0: Las vueltas que da la vida y el destino, ¿no? ¿Quién pensaría que Laura Pausini tendría tanta admiración por Shakira y que Shakira también tendría tanta admiración por Laura Pausini? Uno creería que son como dos historias aisladas que no tienen nada que ver y que tal vez quizás simplemente la una sabe de la existencia de la otra, pero hasta ahí, pero no. Después de lo que pasó en Madrid, quedó completamente comprobado que este par de mujeres se admiran, prácticamente se aman. Necesitaban nada más el momentico para estar juntas, no necesitaban nada más. Laura Pausini es una estrella que nos pertenece todo el tiempo en tu Radio Tiempo. Ya son las 2:38 y aquí está Ana Cirré a través de los 104.5.
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0: En ocasiones los rumores sí son ciertos. Todos quisiéramos tener una relación amorosa, bonita, romántica, en la que no existieran problemas, inconvenientes, ni mucho menos que esa persona se dejara pillar, pero tú y yo sabemos que la realidad es otra. Todo el tiempo, todo el tiempo. Ahora, si me permites darte un consejo a ti, mujer Radio Tiempo, que estás comprometida con pareja, con novio, con esposo, te voy a dar un consejito. Si te llega un mensaje en estos días donde te dicen, mira, tú no sabes quién soy yo, pero yo sí sé quién eres tú, o te mandan 3, 4 fotos para ver una sola vez, y debajo hay un mensaje que dice, este es tu esposo, estaba conmigo en tal parte, o vi a tu esposo en tal lado, tal cosa. Mira, no abras eso. No abras eso, ahora no. Mira, viene Halloween, viene velitas, viene Navidad, viene Año Nuevo. Si tienes hijos, vienen las matrículas. Después de las matrículas, los útiles escolares, el uniforme nuevo, los zapatos nuevos. No, no es momento para abrir eso. Ábrelo por allá en febrero más o menos. En febrero coges y la llamas y la encaras y hablas con ella. En febrero, o sea, ya que se dañe San Valentín, ya que caramba. San Valentín pues es entre ustedes dos. Pero ¿para qué vamos a dañar el fin de año? Si ya eso seguramente viene pasando hace rato, unos meses más, unos meses menos. ¿Qué tanto es? Deja eso así. Ahorita no, ahorita no. El próximo año en febrero empiezan a charlar y ven cómo van resolviendo las cosas.
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0: Y usted, señorita, que usted sabe que es suplente, hombre, déjese de esa necedad, que va a estar dañándole la Navidad y el fin de año al pobre muchacho, hombre. Quédese calladita, sea así, por favor.

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1: Está bien que cuando hay una diferencia de edad, pues digamos que se traten de balancear las cosas para que se puedan entender los dos, ¿no? Y para que las cosas vayan bien. Créanme que eso me parece fenomenal. Y de hecho dicen que para el amor no hay edad, pero yo sí creo en algo. Y es que tú, mi querido amigo, que tienes 20 años, 25, no puedes pretender llamar la atención de una mujer de 40, 45 años que ya se siente segura de sí misma, que está completa, que está lista para afrontar la vida en cualquier circunstancia, diciéndole simplemente como que es que yo te escribí ayer, esperaba que tú me escribieras hoy. Brother, no, no funciona así. Ella está acostumbrada y está viendo el amor de otra manera. De hecho, creo que es algo que deberían recuperar todas las mujeres, sin importar la edad. Chicas, ese tema de... está bien, el tema de demostrar un poco de interés, chévere. Pero eso ya de que el hombre quiera tirárselas de muy muy, esperando que ustedes sean las que escriban, no. Que ustedes sean las que llamen, no. Que ustedes sean las que busquen, no. A ese querido amigo hay que buscarle una corona y buscarle su principado en alguna parte. Porque es que... No. Así no es el asunto, muchachos. Tú debes demostrarle a esa mujer que verdaderamente quieres estar al lado de ella, que verdaderamente quieres hacer todo lo posible y que aunque existan inconvenientes, dificultades, problemas, diferencias, esas pequeñas cosas no van a hacer que tú abandones la relación inmediatamente. Porque algo no te gustó, porque algo no te pareció, porque algo no te cuadró. A la primera uno no se va, muchachos. Uno debe quedarse ahí para que las cosas sigan fluyendo y sigan creciendo. Es que la nueva generación tiene que entender un poco acerca de cultivar. No todo es efímero, no todo es desechable, no todo es de hoy para mañana, ni mucho menos simplemente me sirvió un par de meses. No, las cosas no son así, muchachos. Hay que entender eso. 3 de la tarde con 15. A las 3:15 escuchas Radio Tiempo.

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Contrario a todo lo que te aconsejarían los demás, yo te voy a decir que no te saltes a esa etapa. Si ya encontraste un amor que desde el principio fue complicado, que desde el principio tuviste por ahí un par de señales que tú dijiste, no me cuadra tanto, no me gusta, o tal vez te hicieron la que nos aplican a muchos, ¿no? Te venden una idea fantasiosa, chévere, bonita, de que todo es tipo cuento de hadas y después te muestran la realidad y te dan el zarpazo, ¿no? Si te está pasando eso, amigos, si te está pasando eso, amiga, no salgas de ahí todavía. Aguántate un par de meses. Yo te recomiendo 6 meses. Vas a tomarlo como una terapia intensiva, dolorosa, pero terapia al final de cuentas. Uno aprende con el dolor. Te vas a quedar ahí solo 6 meses y vas a notar cada una de las características que tiene esa persona. Cada vez que quiere hacer drama, cada vez que quiere manipularte, cada vez que quiere venir a complicarte el día, cada vez que te quiere venir a hacer sentir culpable, cada vez que se te desaparece, con qué excusa se desaparece, cada vez que te intentas revisar el celular, por qué lo hace o cómo lo hace, cómo te das cuenta del asunto. Anota todo, absolutamente todo. Después de 6 meses terminas esa relación. Y ya cuando venga la siguiente persona con las mismas mañas, ya tú vas a saber por dónde va el asunto. Tú vas a decir, no. Ya yo pasé por ahí, ya yo caminé por ese valle de sombras. Ya yo supe lo que es ver un fantasma a medianoche. O mejor dicho, a mediodía, porque salen hasta con la luz del día. Así que aprendes un poquito, te va a doler, no te voy a decir que no, pero tú vas a estar preparado psicológicamente para resistir ese dolor. ¿Cierto que sí? Espero que sí. De todo se aprende en la vida. 3:34, llega Andrés Cepeda a tu tarde Radio Tiempo.

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3 de la tarde con 50, a las 3:50 escuchas a Cristian Castro, pero también sumamos por este lado a Paulina Rubio. Esto es Lo Haré Por Ti en tu Radio Tiempo, todo el tiempo. Mira.

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canción de esa estrella Radio Tiempo es un recuerdo, y no solo porque tenga varios años haciendo parte de las estrellas principales de la casa Radio Tiempo, sino porque estuvo aquí en nuestra ciudad, cantó para nosotros y nos regaló una noche que fue inolvidable. Ana Gabriel, y esto que es Besos Prohibidos en tu Radio Tiempo 104.5. Ya son las 4 de la tarde con 12 minutos, y a las 4:12 es tiempo de seguir sumándole más éxitos Radio Tiempo a tu tarde para que cada vez se haga mejor. Por este lado, Juan Luis Guerra, y esto que es Bachata Rosa. 4:12, escuchas tu Radio Tiempo todo el tiempo.

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0: Nada se le puede comparar al abrazo de dos personas después de que se reencuentran. Uno siente que tiene mucho tiempo de no verse, aunque uno no conozca la historia. Es que ese abrazo es largo, ese abrazo es muy caluroso, ese abrazo está lleno de tantas cosas que uno sabe que la traducción literal de ese abrazo es un "te extrañé y quería verte hace mucho tiempo". Los chicos de Sin Bandera hacen parte también de esta tarde. Ya son las 4:32 y a las 4:32 también es tiempo de escuchar a uno de los artistas que en este 2026 ha sido muy polémico por sus declaraciones y por todo lo que ha dicho a través de redes sociales. Aquí está Alex Syntek en tu Radio Tiempo, todo el tiempo.
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Ahí tenemos a Santiago Cruz con esa que es una canción bastante personal y que seguramente llega al corazón de muchos oyentes de Radio Tiempo, porque creo que todos tenemos a una persona a la cual extrañamos y con la cual quisiéramos hablar después de su partida. Donde quiera que estés es el nombre de esta canción. Ya son las 4:46 y a las 4:46 tú y yo escuchamos Radio Tiempo todo el tiempo, y es tiempo también de sumarle a esta tarde una canción de Laura Pausini. Amores extraños, 4:46, Radio Tiempo.

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4: 5 en punto, a las 5 en punto y todo el tiempo, escucho Radio Tiempo.
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1: 6 en punto. A las 6 en punto. 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